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0: Son las 6.
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0: En el hogar, gastar mejor es más importante que gastar menos. Comparar precios, evitar compras impulsivas y priorizar necesidades sobre deseos ayuda a optimizar el dinero. El consumo inteligente permite que el ingreso rinda mucho más cada mes.
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14: Son las 7.
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1: Los saluda Tania de Radio Disney Mazatlán. ¿Sabías que emprender no solo es tener una gran idea? También es aprender a tomar buenas decisiones. Cada peso que administras con inteligencia puede convertirse en un paso más para hacer crecer tu proyecto. Organiza tus gastos, planea tus metas y atrévete a invertir en aquello que te apasiona. Porque los grandes emprendedores no solo sueñan, trabajan, aprenden y construyen su futuro.
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1: Son las 8
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3: Hola, hola, te saluda Erika García. Alumnos de nuevo ingreso de las carreras técnicas del Centro Municipal de las Artes recibieron un curso de inducción en el cinematógrafo del centro, donde conocieron el modelo académico, la organización escolar y los espacios en los que desarrollan su formación profesional. El centro ofrece formación técnica en música, arte teatral, artes plásticas y ballet clásico. Para respaldar y acompañar el esfuerzo de sinaloenses que emprenden sus propias microempresas, la gobernadora Graciela Domínguez entregó diversos apoyos del programa Equipa Sinaloa de la Secretaría de Economía para que sigan contribuyendo al mejoramiento de la economía familiar y con ello también al desarrollo económico del estado. La operadora y administradora de playas informó que es importante precisar que el calentamiento del mar no es, por sí solo, la causa directa del mar de fondo. Ese oleaje se origina principalmente por tormentas y sistemas meteorológicos distantes, cuyos vientos transfieren energía al océano y generan ondas que pueden recorrer cientos o miles de kilómetros hasta llegar a las costas de Mazatlán.
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1: Son las 10.
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0: Son las 11.
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2: Hoy,
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3: ¿Buscas consentir tu piel de forma natural sin descuidar tu cartera? Llegaste al lugar indicado. Hoy en nuestra tecnología doméstica cuidaremos de ti y de tu bolsillo, enseñándote a preparar unas humectantes barras de jabón con miel.
0: Y así como es importante saber qué le pones a tu piel, también lo es saber qué llevas a tu mesa. ¿Cuál fue el motivo por el que elegiste la leche que tienes hoy en el refrigerador? ¿El precio, la marca o los ingredientes que contiene? En nuestra guía de consumo de leche te compartimos información importante para que tomes la mejor decisión.
3: Acompáñanos en Revista del Consumidor Radio.
4: Revista del Consumidor.
0: Esta tecnología doméstica está validada por el Laboratorio Nacional de Protección al Consumidor. Tome nota de los ingredientes y presten mucha atención. ¡Comenzamos!
3: Los ingredientes que vamos a necesitar son 3 tazas de base de jabón transparente cortado en cubos, media taza de agua purificada caliente, 1 1/2 cucharadas de miel de abeja, una pizca de colorante vegetal amarillo y 40 gotas de esencia de miel.
0: Los utensilios que utilizaremos son una taza medidora, una cacerola con capacidad de 2.5 litros, un tazón de vidrio con capacidad de 1.5 litros, un plato extendido, un cuchillo, una cuchara sopera, un molde de silicón, un rollo de papel aluminio, un rollo de plástico adherente para alimentos y un atomizador. Vamos al procedimiento.
3: Comenzaremos colocando los cubitos de la base para jabón en el tazón y la llevamos a baño María. Movemos hasta que se hayan derretido por completo. Vertemos en una taza la miel, el colorante y la esencia. Mezclamos y dejamos reposar unos minutos. Después, agregamos el agua caliente.
0: Cuando la base para jabón esté completamente derretida, añadimos la mezcla de miel y revolvemos hasta incorporar todos los ingredientes. Retiramos el fuego y vertemos la preparación en los moldes. Si no cuentas con moldes de silicón, puedes utilizar vasos desechables recubiertos con una capa de aceite mineral para facilitar el desmolde.
3: Si notas que se formaron burbujas en la superficie, puedes eliminarlas rociando alcohol del 96 utilizando un atomizador. Esto ayudará a que el jabón tenga una textura lisa. Dejamos enfriar a temperatura ambiente y posteriormente refrigeramos por 30 minutos para solidificar.
0: Ahora desmoldamos los jabones y los envolvemos en papel aluminio, después en plástico adherente para alimentos. Y así de fácil, en tan solo 40 minutos quedaron listas nuestras barras de jabón con miel. Recuerda almacenarlas en un lugar fresco y seco.
3: ¡Anímate a prepararlas! Esta receta rinde para 6 barras, tiene una caducidad de 6 meses y un costo promedio de $118.34.
0: Si prefieres seguir el paso a paso en video, recuerda que puedes ver esta tecnología doméstica en nuestro canal de YouTube, Profeco TV. Ahí encontrarás muchísimas recetas para ahorrar y hacer tú mismo los productos en casa, teniendo la certeza de la calidad en los ingredientes que utilizas.
3: Aprende a hacer desde un gel para el cabello o un champú para lavar el auto, hasta jamón artesanal o unos deliciosos enjambres de chocolate.
0: Presúmenos cómo te quedaron tus jabones. Etiquétanos en Instagram con el hashtag Tecnología Doméstica Profeco y menciona a @ Revista del Consumidor MX. Nos escuchamos en la próxima Tecnología Doméstica.
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0: En el mundo, más de 6.000 millones de personas consumen leche de vaca y sus derivados. Así lo confirman los datos de la Organización de las Naciones Unidas.
3: Es un clásico en nuestro desayuno o cena. Pero más allá de la costumbre, ¿qué nos aporta exactamente un vaso de leche?
0: Para empezar, aporta vitaminas A, C y E, que son grandes antioxidantes para tu piel y vista, además de complejo B para tus glóbulos rojos.
3: Por otro lado, el calcio, la vitamina D y el magnesio trabajan juntos para darle fuerza a tus huesos, músculos y cuidar tu corazón.
0: De hecho, incluir tan solo un vaso al día es clave para evitar la disminución de la densidad ósea y prevenir la pérdida de movilidad.
3: Su aporte de calcio protege a todas las edades. Un solo vaso cubre más de la mitad del que necesita una niña o niño en pleno desarrollo.
0: Y casi una tercera parte de lo que requiere un adulto, una mujer embarazada o un adulto mayor. Todo en el mismo vaso.
3: Ahora bien, recuerda que la leche se clasifica principalmente de acuerdo a su procesamiento térmico y su contenido de grasa. Así que podemos dividirla en dos tipos.
0: Por un lado está la leche pasteurizada, que requiere refrigeración y suele comercializarse en envases de plástico flexible o botellas transparentes, además de tener un periodo de vida más corto.
3: En cambio, la leche ultrapasteurizada generalmente se comercializa en envases opacos para proteger vitaminas sensibles a la luz, como la A y la B2. Cuenta con mayor vida útil comercial y no necesita refrigeración antes de abrirse.
0: Ambas las puedes encontrar como entera, descremada si buscas menos porcentaje de grasa, o deslactosada reducida en lactosa o libre de ella.
3: En la revista del consumidor incluimos una guía completa de precios de leche en polvo, pasteurizada o ultrapasteurizada de distintas marcas, tamaños y empaques. Esta información se recabó a través del programa ¿Quién es quién en los precios? De la Profeco.
0: Recuerda que existe la leche del bienestar. Es una alternativa de bajo costo para contribuir al bienestar de la población más vulnerable del país. Hay más de 12.000 lecherías en el país. Puedes ubicar la tuya y consultar costos en liconsa.gov.mx/padron/puntos-de-venta.php.
3: Presta atención a los siguientes tips para que tu compra sea segura y le saques el máximo provecho.
0: Compara precios. Revisa siempre el costo por litro o kilogramo, porque puede variar bastante entre marcas y presentaciones.
3: En el súper o la tiendita, checa la fecha de caducidad para elegir las opciones con mayor vida útil y asegúrate de que el envase no tenga golpes, abolladuras o fugas.
0: En casa, evita el desperdicio comprando el tamaño que realmente consumirás y acuérdate de mantenerla en refrigeración antes de consumirla o después de abrirla.
3: Y para terminar, consulta a un especialista en nutrición para saber qué tipo de leche se adapta mejor a ti.
0: Así que la próxima vez que te sirvas ese vaso de leche, recuerda que no solo estás disfrutando de un gran sabor, sino llenando a tu cuerpo de energía y nutrientes.
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0: Para acceder a todos los contenidos que la Revista del Consumidor tiene para ti, suscríbete a través de nuestra página revistadelconsumidor.profeco.gov.mx.
3: 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En Facebook nos encuentras como Revista del Consumidor MX y Profeco Oficial. En Instagram estamos como @revistadelconsumidorMX y @profecooficial. En X las cuentas son @rdelconsumidor y @profeco. Y en TikTok, síguenos como @profeco.
0: Si tienes alguna queja o denuncia en contra de un proveedor de bienes o servicios, comunícate al 5555-688722 y al 800-468-8722. Procuraduría Federal del Consumidor. Medio siglo cuidando a las personas consumidoras.

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0: 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Han hecho que movernos en la ciudad sea mucho más eficiente y seguro.
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1: Son las 9
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1: ¿Te has preguntado de dónde viene la palabra OK? Aunque no hay una sola versión definitiva, una de las más aceptadas dice que nació como una abreviación humorística de All Correct, una forma incorrecta de escribir All Correct en el siglo XIX. Lo curioso es que hoy es una de las palabras más usadas en todo el planeta. A veces, los errores hacen historia, ¿ok?
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0: Hola, hola, familia de Radio Disney. Buenos días. Los saluda Caro en el 93.1 de tu radio. Familia, ¿cómo despertaron en este sábado 29 de agosto? ¿Felices porque por fin es modo fin de...? Pues mira, aquí en tu radio tenemos lo mejor de la música para acompañarte mientras te estás tomando tu taza de café, mientras desayunas con tus personas favoritas, si este fin de semana tienes que hacer el aseo antes del regreso a clases, o incluso te tocó trabajar el día de hoy, te acompañamos con esas canciones perfectas. Recuerda que a las 12 del mediodía vamos a tener el ranking Radio Disney, el listado de las 30 canciones más votadas de toda la semana para que te quedes súper pendiente, pero durante esta hora vamos a tener para ti el acertijo de modo fin de. ¿Listo para escucharlo? Aquí te va. Voy de un lado a otro y no me canso. Siempre estoy en el mismo sitio y nunca descanso. ¿Qué soy? Si tienes tu respuesta correcta, tienes que mandarla a través de tu conexión en WhatsApp 669-4540-931. Sube el volumen porque este es el modo fin de con Radio Disney.
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Familia de Radio Disney, son las 10 de la mañana con 18 minutos y en tu radio estamos descifrando un acertijo. Cuando tengas tu respuesta correcta, envíala a través de tu conexión 669-4540-931. ¿Listo para escuchar el acertijo de esta mañana? Aquí te va. Voy de un lado a otro y no me canso. Siempre estoy en el mismo sitio y nunca descanso. ¿Qué soy? Cuéntanos a través de tu conexión, pero aquí te va de nuevo este acertijo. Voy de un lado a otro y no me canso. Siempre estoy en el mismo sitio y nunca descanso. Está súper fácil el acertijo del día de hoy, familia de Radio Disney. Así que súbanle el volumen y sigan disfrutando de este modo fin de...

Martini en Radio Disney 93.1. Nosotros estamos descifrando este acertijo. Voy de un lado a otro y no me canso. Siempre estoy en el mismo sitio y nunca descanso. Por acá Marisela nos dice que puede tratarse de un ventilador. No, es una respuesta incorrecta, pero aún hay tiempo de resolver este acertijo de manera correcta. Aquí te va de nuevo. Voy de un lado a otro y no me canso. Siempre estoy en el mismo sitio y nunca descanso. Si tienes tu respuesta correcta, mándala a través del 669-4540-931. Sube el volumen, que en esta ocasión, a este modo fin de con Radio Disney, llega Belinda, Los Ángeles Azules, Amor a Primera Vista.

Son las 10 de la mañana con 31 minutos. Aprovecha este fin de semana y solicita tu RDP. Mándanos un mensaje a través de tu conexión 669-4540-931. Dinos que quieres ser parte de la familia de Radio Disney. 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Y de paso, ya que te estás reportando, descifra el acertijo del día de hoy con nosotros. Aquí te va. Voy de un lado a otro y no me canso. Siempre estoy en el mismo sitio y nunca descanso. ¿Qué soy? Cuéntanos en tu conexión.

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Son las 10 de la mañana con 42 minutos. Tenemos saludos para Julio y para Blanca, quienes ya nos mandaron sus respuestas correctas de nuestro acertijo del día de hoy. Pero por acá tenemos que seguir tratando de descifrarlo. Aquí te va. Voy de un lado a otro y no me canso. Siempre estoy en el mismo sitio y nunca descanso. Por acá Antonio nos dice que él cree que se trata del sol. En realidad esa es una respuesta incorrecta, Antonio. Esa no es nuestra verdadera respuesta. Por acá Francisco nos dice que puede tratarse del río. Y tristemente esa también es una respuesta incorrecta. Aquí te va. Voy de un lado a otro y no me canso. Siempre estoy en el mismo sitio y nunca descanso. ¿Qué soy? Cuéntanos a través del 669-4540-931.

0: Son las 10 de la mañana con 49 minutos. Es el momento exacto para conocer la respuesta correcta de nuestro acertijo. Voy de un lado a otro y no me canso. Siempre estoy en el mismo sitio y nunca descanso. Por acá Julio se reporta dejando saludos para todos los radioescuchas y nos dice que él cree que la respuesta del acertijo del día de hoy es el péndulo. Por acá nos están escribiendo y Juan nos dice: yo creo que la respuesta al acertijo es el péndulo. A ver, Blanca, ayúdanos a confirmar.
1: Buenos y bendecidos días. Feliz sabadito. ¿El péndulo de un reloj sería la respuesta correcta? Bendecido sábado.
0: Feliz sábado para todos ustedes. Exactamente, la respuesta correcta es el péndulo. El péndulo va de un lado a otro y no se cansa. Siempre está en su mismo sitio y nunca descansa. Familia de Radio Disney, gracias por ayudarnos a descifrar el acertijo de este modo fin de semana. Sigue disfrutando lo mejor en tu radio. Radio Disney 93.1.

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1: Son las 11
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Seguimos disfrutando lo mejor de la música en este modo finde con Radio Disney 93.1. Quédate súper pendiente porque recuerda que a las 12 del mediodía tenemos el ranking Radio Disney, el listado de las 30 canciones más votadas de toda la semana, para que no te pierdas de conocer cuál es la posición de tu canción o artista favorito. Pero durante esta hora sigue disfrutando lo mejor de la música en tu radio. Además, cuéntanos, para esos fines de semana en los que tienes mucho trabajo, en los que tienes que hacer el aseo en tu casa, o en los que tienes reuniones familiares, cuéntanos a través del 669-4540-931. ¿Los fines de semana son de música a todo volumen? ¿O los fines de semana son de silencio total para poder descansar la mente? Queremos escucharte a través de tu conexión. También quédate súper pendiente porque el día de hoy vamos a tener la cartelera RD con todo lo que hay en Disney Plus para nosotros.

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Son las 11 de la mañana con 17 minutos, familia de Radio Disney. En los fines de semana, ¿ustedes qué prefieren? ¿Música a todo volumen o prefieren el silencio total para poder descansar su mente? Cuéntenos a través de tu conexión 669-4540-931. Seguro tú este fin de semana estás dejando todo solucionado para este próximo regreso a clases y quieres tener compañía de buenas canciones. Y es que, familia, la música puede influir demasiado en nuestro estado de ánimo. Una canción alegre puede hacernos sentir mucho más animados, mientras que una canción tranquila pues puede ayudarnos a relajarnos, a sentirnos un poquito más calmados, incluso introducirnos al descanso total. ¿Tú qué prefieres tus fines de semana cuando tienes que hacer muchos pendientes? ¿Música a todo volumen o silencio?

en Radio Disney 93.1, canciones perfectas para el fin de semana. Cuéntanos a través de tu conexión 669-4540-931. ¿Tú qué prefieres? ¿La música a todo volumen o a veces sí necesitas el silencio para poder descansar? Y es que, familia, el silencio también es importante, porque hay algunas veces que nuestro cerebro necesita momentos sin estímulos para poder descansar, pero sobre todo poder recuperarse de toda la información que recibimos durante el día, durante la semana e incluso durante el mes. Así que si tú eres una de las personas que trabaja mucho, piensa constantemente demasiado, tal vez regalarte unos 5 minutos en silencio el fin de semana puede ayudarte muchísimo. Pero si tú eres de las personas que les gusta mucho escuchar algo de fondo cuando estás haciendo el aseo, cuando estás haciendo tus pendientes de fin de semana, tal vez te gusta poner películas. Así que no te pierdas la cartelera RD en unos minutos. Sube el volumen porque llega a Spa.

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0: Son las 12.
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0: Y llegamos a la última semana de agosto, el último sábado de vacaciones, y los movimientos dentro de nuestro conteo no se hicieron esperar. Así que escuchemos qué sucedió la semana pasada en el ranking Radio Disney. Tras haber sido una pieza central en la ceremonia de apertura de la fiesta mundialista en Los Ángeles, California, la canción Goals de Anita, Fit Lisa y Rima no pudo seguir dentro de nuestra lista y le dimos la despedida junto con Benson Boone y su tema The Time of My Life, que tampoco pudo permanecer y al que también le dijimos adiós. Nuestro ingreso de la semana fue Siddhartha con Pedacito de mi Corazón, de su álbum Radio Nostalgia, lanzado el pasado mes de julio y que ha entrado por la puerta grande. Nuestros máximos escaladores fueron Hugo feat. Ultra Nate feat. Email Angel con Moving to the Sun, quienes en pocas semanas ya lograron colocarse en la posición número 13 y con tus votos se decidirá su estadía en nuestra lista. Justin Bieber y Nicki Minaj, tras su presentación en un reconocido festival musical, lograron entrar al top 10 de las listas más importantes de música, algo que no consiguieron ni siquiera en el año de su estreno, y así, más de una década después, Beauty and the Beat ocupa el lugar número 5. Los integrantes de Morat, junto a Sylvestre Dangond, lograron, tras muchas semanas de picar piedra, llegar a nuestra posición de honor, y con su tema, Lo Poco Que Yo Quiero, se coronaron en el número 1. Uno de nuestro conteo. ¿Lograrán permanecer? Quédate durante las próximas 2 horas y descubrámoslo juntos. Comencemos el Ranking Radio Disney.
2: Hola, hola, amigos del Ranking Radio Disney. Los saluda Karen, el 93.1 de tu radio. Vaya fin de semana, ¿verdad? Último sábado de agosto. El Ranking Radio Disney estará súper increíble porque tenemos nuevos ingresos, también tenemos máximo escalador y juntos vamos a descubrir cuál es la canción que quedó en el primer lugar en esta semana. Pero también vamos a tener las 3 del ranking para que conozcas los nuevos lanzamientos de música y también vamos a tener la K-Pop Manía para que conozcas los increíbles comebacks para lo que se viene de este mes de agosto y el próximo mes de septiembre. Familia de Radio Disney, recuerden que ustedes son quien mandan en este conteo. Sus votos cuentan y hacen que sus canciones favoritas suban, bajen o incluso lleguen hasta el primer lugar de este conteo. Para que puedas votar por esas canciones que tanto te encantan, tienes que reportarte a través de tu conexión 669-4540-931. Dejas tu nota de voz con el nombre de la canción por la que quieres votar y así de fácil y sencillo esas canciones ya van a tener movimiento en este tablero. También puedes votar en nuestras redes sociales @RadioDisneyMX utilizando el hashtag RankingRD. ¿Tienes una idea de quién ganará en esta semana? Se pondrá súper, súper increíble. Pero eso sí, tenemos que comenzar en el puesto número 30, la última canción de esta semana, familia de Radio Disney. Se trata de Tú, Tú, Tú, de Elena Rose con Ale, esta canción que fue lanzada en marzo de este 2026, lo que significa que esta canción tiene mucho tiempo en este conteo, pero hoy la escuchamos en el puesto número 30.
0: Puesto número 30.

0: Guantes puestos de la gusana ciega en el puesto número 29, bajando unas posiciones en este último sábado de agosto. Tenemos saludos para Francisco, quien se reporta a través de tu conexión. Gracias por dejarnos acompañarte en este bellísimo modo fin de semana. Avanzamos en el tablero y nos encontramos con nuestro primer nuevo ingreso a familia de Radio Disney. Canciones recién salidas del horno. Escuchamos en esta ocasión a Luis Fonsi con su nueva canción Me Despido, esta canción lanzada recientemente, la cual debutó en el Billboard Hot 100 en el puesto número 19, o sea que resulta que es una de las mejores canciones lanzadas de Luis Fonsi. Le damos la bienvenida a Luis en el puesto número 28 con su canción Me Despido.
1: Puesto número 28.

0: Blackpink baja algunas posiciones en esta semana. Familia de Radio Disney, quédense muy muy pendientes, que en minutos vamos a tener las tres del ranking en el ranking Radio Disney.
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2: Puesto número 26.

0: amigos del ranking. Buenas noticias, porque dos divas del pop en español se unen por primera vez después de muchos rumores. Sí, por fin Dana y Belinda unen sus voces para lanzar la canción Dolce Vita. Esta es una colaboración muy, muy esperada por los fans de las cantantes. Esta canción es increíble para el modo fin de semana. Y sí, Dolce Vita formará parte de Get Dreams, el segundo capítulo súper ambicioso proyecto de Visions de Dana, el cual ya está disponible en plataformas digitales. Escúchalo este fin de semana. Amigos, seguimos hablando de nueva música, porque la cantante mexicana MJ nos está preparando para su nueva era y también para el lanzamiento de su nuevo álbum con el estreno de la canción Lobo. Es una canción muy pop, pero también tiene el lado extravagante que nos muestra MJ en cada era. Lobo formará parte de su próximo álbum pop pesado, que será lanzado el próximo 24 de septiembre, y justamente tú ya lo puedes preguardar en tu plataforma musical favorita. ¡Oh sí! Buenas noticias para todos los fans de Bruno Mars, porque el cantante anunció la ampliación de su gira mundial de Romantic Tour. Esta gira continuará durante 2027 con nuevas presentaciones en Australia, Nueva Zelanda, Asia y también con una nueva fecha para Ciudad de México. La verdad es que esta nueva era de Bruno nos encanta. Que no se baje de los escenarios. ¿Tú ya estás lista para sus presentaciones en México? Cuéntanos en Tu Conexión.
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2: ¿Qué onda, Radio Disney? Mi voto va para I Just Might de Bruno Mars. Espero que siga subiendo en posiciones. Es de mis canciones favoritas. Les mando un abrazo. ¡No!

0: Hola, Radio Disney. Mi voto es para Pedacito de mi Corazón, de Siddhartha. Gracias.
1: Puesto número 24.

0: Siddhartha en el puesto número 24 y ahora caemos a la casilla número 23 en donde nos encontramos a Katy Perry. Familia, ¿recuerdan que hace un tiempito les contamos en el ranking Radio Disney que Katy Perry se iba a presentar en la Feria Nacional Potosina FENAPO con su tour Out of Office? Bueno, esta presentación tan increíble ocurrió el pasado martes 25 de agosto y la verdad fue algo verdaderamente único e histórico. En este show completamente gratuito se reunió a más de 310 mil personas y la verdad es que Katy Perry, gracias a este concierto, rompió demasiados récords. Imagínate haber presenciado el Katy, hermana, ya eres mexicana. Bueno, en el puesto número 23 del ranking Radio Disney nos encontramos a Watch It Burn.
1: Hola, ranking RD, me gustaría dejar mi voto por la canción Watch It Burn de Katy Perry para que siga subiendo puestos y para que no salga del ranking. Gracias.
2: Puesto número

Amigos del ranking Radio Disney, gracias a sus votos, Respirar para la canción de María José ha logrado escalar hasta el puesto número 22 en este conteo. Si te gusta muchísimo esta canción, puedes enviar tus votos a través de tu conexión en WhatsApp 669-4540-931. Esta canción sí o sí tiene que estar en tu playlist para este fin de semana. Y del español pasamos un poco al K-pop, porque en el puesto número 21 se encuentra Lisa con Anima, su canción Band Angel, que lleva algunos meses en el ranking Radio Disney.

0: Disney. Yo soy Fernanda y mi voto va para la canción de Kiss Me de Ariana Grande. A mí me encanta esa canción, me gusta mucho Ariana Grande. Muchas gracias, adiós.
1: Puesto número 20.

0: dijo mi voto para Bring Your Love de Madonna con Sabrina Carpenter. Es que son una de mis artistas favoritas y me encantaría escucharlas en la radio.
1: Puesto número 19.

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6: Hola Radio Disney, bonito sábado. Me encantaría dejarle mi voto a The One That Got Away de Katy Perry. Me encanta esa canción y qué bueno que la tengan en el ranking. Saludos a todos.
7: Puesto número 18.

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1: Amigos del ranking, se viene comeback en el K-pop. Les contamos que el cantante surcoreano Taemin, integrante de la banda SHINee, lanza su nuevo proyecto. Se trata de Fase 1 Soft Violence, el cual llegará el próximo lunes 31 de agosto. Las canciones principales son Fluff y Way. Así que familia de Radio Disney, vayan preguardando ese increíble proyecto. ¿Ustedes ya están listos para estas nuevas canciones de Taemin? Nosotros sí. Y si hablamos de comebacks, familia de Radio Disney, tenemos que hablar de lo que está preparando la cantante Lisa de Blackpink. Se trata de Please Play, su nuevo álbum programado para el próximo 23 de octubre. Pero este nuevo proyecto comienza con la canción Sawadika, que será lanzada la próxima semana. El concepto es una estética de boxeadora donde Lisa se muestra muy poderosa y también muy extravagante. De verdad que ya estamos súper preparados para este comeback y tener nuevas canciones en la K-pop manía.
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2: Puesto número 17.

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1: Voy a preguntar.
2: Hola, Disney. Dejo mi voto para The Cure de Olivia Rodrigo. Gracias.
3: Puesto número 16.

0: The Cure de Olivia Rodrigo en el puesto número 16. Nos encontramos justo a la mitad del ranking Radio Disney. ¿Ustedes ya están listos para conocer la canción ganadora de esta semana? De verdad que ya queremos descubrirla. Puedes mandar tus votos a través de tu conexión 669-4540-931 y vota por tus canciones y artistas favoritos para que de esa manera puedan subir en el ranking Radio Disney y se encuentren en las posiciones más elevadas. Así que seguimos avanzando en este tablero del ranking Radio Disney. Nos encontramos justamente en el puesto número 15, en donde está Harry Styles con su canción American Girls. Y muchas buenas noticias nos tiene Harry, porque justamente acaba de comenzar su residencia en el Madison Square Garden de Nueva York. Ayer fue la primera fecha, hoy se va a vivir otra fecha más, donde se van a sumar 15 fechas en total. De verdad que es toda una experiencia única estar en el Together Tour con Harry Styles. Sigue votando por él a través de tu conexión.
1: Puesto número 15.

0: Animal de Cat's Eye en el puesto número 14, esta increíble canción que pertenece a su nuevo proyecto Wild. Sigue votando por ellas para que puedan llegar hasta el puesto número 1. Ahora en la casilla número 13 nos encontramos a Shakira con su canción Die Die, la cual ya está bajando de posiciones.
1: Puesto número 13.

0: La semana de Elena Rose y Manuel Turizo en el puesto número 12, listo para comenzar el top 10 del ranking Radio Disney. Quédate muy pendiente y no te separes de tu radio.
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17: Hola Radio Disney, quiero dejar un voto para I Knew It de Taylor Swift. Gracias.
18: Puesto número 11.

0: Cada semana escuchamos cómo Taylor Swift va bajando de posiciones. Familia de Radio Disney, llegamos a los 10 más votados del ranking Radio Disney. Y para comenzar esta cuenta regresiva y llegar hasta el puesto número 1, escuchamos a Kenia Os con su canción Ruleta Rusa. Seguro tú lo sabías, pero Kenia Os es mazatleca. Y sí, ella antes de ser cantante comenzó haciendo contenido para la plataforma de YouTube por allá de la década del 2010. Familia de Radio Disney, a lo mejor ustedes no lo sabían, pero su primer video tiene una historia muy, muy graciosa, y es que ella misma grabó su video, incluso ella lo editó, pero en el video dejó los sonidos de los carros y también de la gente. Se escucha muchísimo el sonido atrás de este video, pero la verdad es que ella decidió no regrabar este video, así dejarlo, ser muy muy genuina, y este primer video llegó a sus 10,000 reproducciones. Para el día de hoy, familia de Radio Disney, estarla escuchando en el puesto número 10 del ranking RD.
1: Hola Ranking RD, soy Armando y me gustaría darle mi voto a Ruleta Rusa de Kenia Os. Ojalá siga subiendo, gracias.
2: Puesto número 10.

0: Es la 1:31 PM. Dancetería de Madonna en el puesto número 9. Esta canción está en absolutamente todos lados. La escuchas en las fiestas, la escuchas en tiendas departamentales, incluso aquí en el ranking Radio Disney. Familia, buenas noticias, porque Madonna tiene 11 nominaciones para los próximos VMA Video Music Awards. La verdad es que este álbum de Confessions está súper, súper increíble y es toda la definición del pop. Seguimos avanzando en el tablero del ranking Radio Disney y ahora caemos a la casilla número 8, en donde nos encontramos la canción Moving to the Sun de Hugel, esta canción que es perfecta para estos últimos días de verano.
1: Puesto número 8.

All right, all right. Bambi Chao de Manuel Turizo y Maluma dándolo todo para este verano. Familia de Radio Disney, en la casilla número 6 nos encontramos la canción My Guy de Sam Smith. Esta canción que pertenece a su más reciente proyecto Hazel Ace. Y justamente en redes sociales Sam Smith nos está compartiendo absolutamente toda la experiencia que está viviendo de este nuevo tour, y también tiene una recomendación musical que pertenece a su nuevo álbum, que es la canción de Hold On. De verdad que este álbum es perfecto porque tiene todo ese romance que Sam Smith sabe transmitirnos y compartirnos. Sigue votando por él a través de tu conexión 669-4540-931. Puesto

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11: Puesto número 3.

0: Hola, Ranking RD. Yo quisiera dejarle mi voto a Drop Dead de Olivia Rodrigo. Espero que llegue muy pronto al número 1. Me encanta esa canción. Gracias.
1: Puesto número 2.

0: Amigos del Ranking Radio Disney, es momento de escuchar todo lo que vivimos en este sábado de ranking.
1: Y sacó jugada maestra. Con ruleta rusa sube dos casillas como toda una pro y entra directito al top 10 del ranking RD. El fandom andaba con todo empujando esta joyita para que las chicas y chicos la bailen sin parar.
2: Madonna retrocedió un casillero en el tablero. Con Dancy Teoría le tocó bajar un peldaño y ahora se acomoda en la novena posición del ranking RD. Los becarios andan con el pendiente, pero el público sabe que la reina de la música jamás pierde el estilo.
3: Tremendo taco por la escalera del éxito. Moving to the Sun trepa 5 peldaños directito a la octava posición del ranking RD. El público no paró de darle muchos votos a su música y esos artistas demostraron cómo se gana en grande en el tablero.
4: Leve retroceso para una colaboración de Infarto. A Pam Bichao baja una casilla en la tabla y se ubica en la séptima posición del ranking RD.
1: ¡Qué manera de tirar los dados y romperle en la lista! Sam Smith escala 3 casillas con Magai y se adueña con orgullo de la sexta posición. Un aplauso gigante de parte del público para uno de los artistas más duros de la escena.
2: Se movieron las fichas en la cima del tablero. BTS cede una casilla con Swim y se acomoda en la quinta posición del ranking RD. Chicas y chicos, a darle sus votos sin parar, que una banda de este nivel no se queda abajo por mucho tiempo.
3: Se les fue el turno y les tocó retroceder 3 casilleros. Morat y Silvestre Dangond bajan 3 lugares con Lo poco que yo quiero y aterrizan en la cuarta posición del ranking RD.
4: Le metieron nitro a la ficha y volaron en la competencia. Beauty and the Beat sube 2 casillas de golpe y atrapa la tercera posición del ranking RD. Chicas y chicos, a subirle el volumen al máximo para festejar que la reina y el rey andan rompiéndola.
1: Alerta en la cabina con los radioescuchas y fanáticos del drama. Olivia Rodrigo tuvo que bajar una casilla con Drop Dead y ahora ocupa la segunda posición del ranking RD.
0: Amigos del ranking Radio Disney, ¿qué canción nos hace falta escuchar el día de hoy? Bueno, pues los fans de Ariana Grande lo dan todo en esta semana, haciéndola volver al puesto número uno del ranking Radio Disney. Esta canción increíble pertenece a su más reciente álbum, Pero, el cual es su octavo disco de estudio y fue lanzado el pasado 31 de julio. Recuerda que en este momento Ariana Grande se encuentra en su gira Eternal Sunshine Tour y los fans la están pasando súper increíble, entonces tiene mucho sentido que Hey That I Made You Love Me esté en el puesto número uno. Amigos del ranking, me toca despedirme, pero tú vas a escuchar la canción del puesto número uno en este momento, además de que te quedas con la compañía de Natalia, quien estará contigo hasta las 6 de la tarde. Nosotros nos escuchamos el próximo lunes a las 7 de la mañana en El Despertador para acompañarlos en este perfecto regreso a clases. Sigue disfrutando de este fin de semana.
5: Hola Ranking RD, me gustaría dejar mi voto por la canción Hey That I Made You Love Me de Ariana Grande. Ojalá siga subiendo más puestos, gracias.
6: Hola Radio Disney, ¿cómo están? Espero que todos estén muy bien y pues les mando este pequeño audio para dar mi voto a Hey That I Made You Love Me de Ariana Grande. Una muy buena canción. Muchas gracias Radio Disney.
7: Radio Disney, aquí va un voto para la canción de Hey That I Made You Love Me de Ariana Grande. Gracias.
8: Puesto número 1.

Muy buenas tardes, familia de Radio Disney. ¿Qué onda? ¿Cómo están? ¡Ay, qué gusto estar con ustedes después de escuchar un ranking tan intenso! Se me hizo intensísimo porque sentí que ahí algunos bajaron, otros subieron, se estuvieron peleando los lugares. Entonces, mira, yo ya la traía cardíaca, pero la buena onda es que ya estamos aquí, ya vamos a relajarnos. Eso sí, no tanto, porque vas a tener que seguir votando si quieres que tus artistas se muevan de lugar de lo que acabas de escuchar el día de hoy. Pero te voy a decir que sí nos va a relajar. ¡Ay, un raspado! Yo nada más pienso en los raspados de Concordia. Así llevo días, los amo con todo mi ser. Algún día podré ir a Concordia por uno de verdad, porque pues siento que pues me toca pues adaptarme a los que hay, pero los que hay están muy muy ricos. Entonces, bueno, en general, yo te pregunto, ¿dónde están tus raspados favoritos? Cuéntame en tu conexión. Recuerda que los sábados sí puedes darme lugar, dirección, nombre de lugar, recomendar a tu amigo que vende los mejores raspados de Mazatlán o que a ti te gusten, y sí podemos decir las marcas, solamente los sábados. Entonces, como esta es la hora gourmet de recomendación, pues cuéntame, ¿cuáles son tus raspados favoritos? ¿Dónde se encuentran? Y además, ¿de qué me recomiendas pedirlo? Porque nada más he pedido de un solo, bueno, de una sola forma. Es que voy a decir un solo sabor, pero no es cierto. Ese día en ese raspado echaron muchas cosas. Leche quemada, creo que era, ¿sí? Aquí tengo una mazatleca de confianza que todavía no se va. Sí. Y bueno, lleva varias cosas. Entonces quiero que tú me digas, ¿cuál es tu combinación? ¿Cómo te gusta para ti un raspado perfecto? ¿Dónde es? ¿Y de qué se debe de pedir? ¿Va? Dímelo en tu conexión 669-4540-931. Yo soy Natalia y me quedo contigo hoy hasta las 6 de la tarde. Así que déjame decirte que si llegaste a las 2, ya no te puedes ir hasta las 6.

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0: Sí. No va a ser mi carrera en hits. Tengo hits porque ya senté las bases. Ya no tengo nada más que decir. Para decirlo hace falta mucha clase.
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hay personas con las que quedan cosas pendientes. Y es lo que dice Maluma en esta canción, 2:30 p.m. Y te preguntamos, ¿cuál es el lugar donde venden los mejores raspados? Y checa, ya luego llegaron los mensajes al 669-4540-931. Y dice, mira, ¿sabes qué? Obviamente yo te voy a recomendar los frappés de Más Snacks, que no solamente son raspados, pero están deliciosos. Y ¿sabes qué? Eso me gusta mucho, porque de por sí ese lugar siento que sabe delicioso. Ya muy pronto te voy a caer, ¿eh? Los pueden encontrar en redes sociales, Más de Masa, de Mazatlán, Más Snacks, pero con X al final. Anotaste muy bien para que lo sigas en redes. Y luego te recomendamos los raspados del Chimi de Concordia de leche ciruela. ¡Leche ciruela! Ese ya también, ya probé lo de la leche ciruela. ¡Qué bárbaro! ¡Riquísimo, eh! Sabe muy, muy rico y te puedo decir que es el favorito de la mayor parte de mi familia. ¡Deliciosísimo! Y luego, acá de este lado, Ingrid se hace presente y nos está escuchando junto con Leonardo. Aunque Leonardo, pues, dice que el sol está duro y por eso mejor se echa una siesta en la parte de atrás del carro. Muy bien. Muchos quisiéramos ser Leonardo en este momento, pero lo bueno es que te acompañamos a tus actividades mientras, pues, estamos disfrutando de la música de Radio Disney 93.1. Y esto que ya escuchas de fondo es Sebastián Yatra, que llega aquí a Radio Disney 93.1.

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0: es David Guerra en Radio Disney 93.1. Ay, para entusiasmarnos en este modo fin de que de verdad está con todo menos miedo. Está a gusto, ¿no? Sábado 29 de agosto, el día 621 antes de llegar a la quincena. Muy bien, por fin lo vamos a lograr. Y no es que la banda Godín lo esté esperando, ¿o sí? Oigan, tengo grandes saludos. Hay saludos de todo y para todos. Ahí te va, escucha muy bien.
1: Saludos, Natalia, que andamos en modo fin de maleconeando. Saludos ahí a cabina, esperemos que tengas un gran sábado.
0: Un gran sábado. Oye, todos vamos a tener un gran sábado, definitivamente, porque con esa actitud que ustedes dos traen el día de hoy. Love is in the air, tuturu, tuturu. El amor está en el aire, nos inspiran. Iba a decir mi pareja de mazatlecos favoritos. Después recordé que no, que son una pareja híbrida, que por ahí la chilangada se hace presente. Pero después recordé que ese producto chilango es como yo. Ya se quiso hacer mazatleca y pata salada. Así que mira, ya te puedo decir que desmazatlacada ya no hay. Y ni modo, amiga, ya andamos en este barco, ahora nos hundimos con él, o no nos hundimos mejor. Oigan, por cierto, ahí no paran los saludos, porque todavía hay más saludos aquí en cabina. Resulta que Gladys nos escribió y nos pidió saludos para la familia Félix Castro, que anda también maleconeando. Y le quiere dar la bienvenida a Emilia, que viene de viaje y la extrañaron muchísimo. Hoy el malecón anda lleno de familia, me encanta, sobre todo porque el clima, pues creo que está a gusto para sentir la humedad del malecón.

escuchar las olas, pasártela muy bien con tu persona favorita, con las personas que amamos. Pero, oigan, qué bárbara la lluvia de ayer. Se puso bueno. ¿Y cómo hoy se siente el clima tan a gusto después de esa lluvia tan padre? Y sí, pues ya sabes, la clásica frase, después de la tormenta viene la calma, se sabe.

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3: Hola, Radio Disney. ¿Me podrían poner una canción de One Republic, por favor? Gracias.

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0: 4 de la tarde con 3 minutos. Warfine, bella. Ay, qué buen ritmo trae esta canción, ¿no? ¿Ustedes lo sienten, lo perciben? Oigan, qué buen día para estar sobre las calles de Mazatlán, para disfrutar en familia, para pasártela increíble. Porque, oigan, es nuestro último fin de semana de vacaciones. Oh, sí. ¡Ah! Ya, las vacaciones el domingo.
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0: Así es, las despedimos por completo. Pero, pues vamos a disfrutar este fin de semana. Vamos a dar un buen cierre vacacional. Fueron bastantes vacaciones, ¿eh? Hola, Marce, ¿cómo estás? Bienvenida, saludos de vuelta también para ti. Ya regresas tú también a la escuela con Jero. Y algunos pueden sentir así muchísimo descanso, como, ¡ay, ya! ¡Por fin! Y van a regresar a la escuela y regresamos a la rutina. Y otros tienen otro sabor de boca que es como de, ¡ay, no! No quiero regresar a esa rutina, me la llevo más tranquila o voy a extrañar a los niños. Y hay otros que tienen los dos sentimientos, ¿no? Como de, sí quiero, pero no quiero. Mientras ellos también en casa lo están viviendo igual. Ellos también tienen este sentimiento como de, qué padre, voy a volver a ver a mis amigos, a mi maestra, regresan los recreos, regresa todo lo que incluye la escuela, que también está padrísimo. Pero a la vez es como, ay, pero estar aquí en casa tan a gusto, también llevarme pues todo el tiempo, no sé, con mis abuelos, con mis primos, con la familia, el paseo, pues todo esto dices, ay, no, yo también como que extrañaría eso, ¿no? Lo que es cierto es que, bueno, simplemente empezamos una nueva etapa, un nuevo ciclo, se regresa a clases definitivamente y hay que buscar vivir el presente. O sea, a hoy, así hoy es sábado 29 de agosto. Hoy preocúpate por este fin de semana darlo todo. Y ya, ¿qué te parece si nos preocupamos después por lo que va a suceder el lunes? ¿Te parece? Por lo pronto, déjate llevar por la música que llega con Bizarrap en Radio Disney 93.1.
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0: Él es Don Omar en Radio Disney 93.1 419. 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
1: Yeah.

0: ¡Uy!
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